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0: Y ahora, algo más odioso e incómodo que las comparaciones, pocas cosas en la vida, ¿no? En Colombia, 7:13, Leo Dan las odiaba y por eso dice: con nadie me compares. 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

Una canción llena de romanticismo, mucha sensualidad, perfecta para esta nochecita de jueves, 7:19. Él es la voz de España, él es Camilo VI. Me encanta esta melodía, se llama Amor Libre, la escuchas en Bésame. No importa.

Hay verdades que llegan de la forma más cruel y cuando el engaño se descubre, el amor puede romperse para siempre. Esta canción la hace Leonardo Fabio, se llama La Cita, suena a las 7:26. Bésame.

7:35 mientras vas de regreso a casa. Me encanta, me fascina acompañarte con la música del recuerdo, la música que te encanta, la música que te fascina. Sé que te gusta esa canción de Albano y Romina Power, Arena Blanca, Mar Azul, suena perfecta, bésame.

Mientras vas por las vías de Manizales del departamento de Caldas, el eje cafetero Colombia y el mundo, te sigo acompañando. Gracias por prestarme tus oídos. En Colombia 743 llegan los Pecos. Acordes.

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1: 7:52, escuchemos a Demis Roussos. Morir al lado de mi amor es Bésame. Sí.

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0: Y sí, yo lo sé, la vida no es tan fácil como parece, pero créeme, no es tan difícil como te la imaginas. Hakuna Matata, estás en buenas manos, escuchas Bésame, te enamora, en esta nochecita de jueves, 8:14, no me ames más.
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1: Y del afán solamente queda el cansancio. Así que si estás en un trancón terrible en algún lugar del planeta, no hay nada que hacer. Súbele volumen a tu radio y déjate llevar por el amor, la música y la magia de Rocío Dúrcal. ¿Tenías que ser tan cruel? Escuchas Bésame en esta nochecita de jueves.
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8:33, perfecta para escuchar mientras estás conduciendo, mientras vas en tu bus, buseta, colectivo, carro particular, mientras vas en tu taxi, con la música de Bésame Te Enamora. ¿Qué tal si le bajas un poquito al vidrio de tu auto? Sientes el viento en la cara y escuchamos juntitos esta canción de José Luis Perales. Una canción triste, nostálgica, pero que nos deja muchas enseñanzas. Se llama Me Llamas en Bésame. Me llama.

8:41 en la voz de Lucio Battisti, un clásico musical de todos los tiempos, La Cinta Rosa, una canción que suena perfecta en nuestra aplicación app que puedes descargar ya mismo en la App Store si tienes un iPhone o en la Play Store si tienes un Android. 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Merci.

8:49, mientras estás tumbado, tumbada en tu camita, mirando para el techo y disfrutando de la música del recuerdo, la música que te enamora, te presento esta canción de Ricky Martin. Se llama El amor de mi vida. Noche romántica. Es jueves con Bésame.

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Y así, entre canción y canción, llegamos a las 9 de la noche con 6 minutos. La dirección y programaciones de Mauro Moreno. Yo soy Jaco, J-A-C-O. Y en este nuevo bloque musical te presento canciones de Julio Iglesias, de Sergio Fascelli. También canciones de Ana Belén, de Nilton César, de La Quinta Estación. Un bloque musical perfecto, así como lo es Bésame, Te Enamora. Esta canción me identifica bastante. La hace la inglesita Janet. Se llama El Muchacho de los Ojos Tristes. Perfecta para este jueves. Bésame, Te Enamora.

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1: Y qué delicia una nochecita así. Una buena copa de vino, la música que te fascina, la música de Bésame, te enamora. Y esa personita que te encanta, esa personita de la cual estás enamorado, enamorada, y un derroche de amor. Ella es Ana Belén.

Y es que las lágrimas muchas veces dicen lo que los labios callan. Y cuando nacen del amor, también pueden ser la prueba más sincera de lo que siente el corazón. En Colombia, 9:43 minutos, él es el príncipe de la canción. Él es José José. Suena Lágrimas. Bésame. Yo siento...

9:55. Saludo a mi gente hermosa, mi familia enamorada en el continente europeo, que nos escucha a través de nuestra aplicación móvil y me reportan sintonía a través del WhatsApp Bésame. Me reportan sintonía desde Roma, desde Sicilia, en Italia, a la gente de España, en París, en Francia me reportan sintonía. Gracias por tanto amor, gracias por escuchar Bésame, te enamora.

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En la noche 10:07, y yo insisto, la prohibición es la causa del apetito y lo prohibido es lo más apetecido, es lo que nos causa tentación. Él es el poeta, él es José Luis Perales en Bésame.

En la noche 10:20 y tanto va el cántaro al agua que hasta el final se rompe y uno se cansa de tantas cosas, que quieran jugar con uno, que lo traten como un juguete. Y si alguien quiere jugar contigo, enséñale a jugar. Ella es Dulce, tu muñeca.

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1: Y hay personas que buscan en uno el autor de todas sus desgracias, como si uno fuera el enemigo. Escuchemos a Manuel Fernando contra mí. 10 de la noche con 27 minutos. 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

10:38 y es lo más sano y maduro que podemos hacer, agradecer. No tiene sentido odiar a esa persona que en algún momento fue tan importante para nosotros. Él es Marco. Gracias, mi amor, por todo lo vivido. Es Bésame. Mi amor.

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0: ¿Está preparada, señorita?
1: Sí, maestro.
0: Corrija la posición del arco. Bien así.
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0: Bien. Entonces, hasta pasado mañana, señorita.
1: No, maestro.
0: Bueno, pues hasta el jueves.
1: No, maestro. 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
0: ¿Por qué? ¿Es que ha decidido no continuar estudiando?
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0: Entonces, ¿por qué?
1: Porque me he enamorado de usted.

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0: Manizales, Caldas, Colombia y el mundo, muy buenos días, son las 6 de la mañana con 4 minutos, ya es viernes 3 de julio de este año 2026 y en Manizales se siente la energía de este nuevo día para empezar. Aquí está la música de Bésame, te enamora a través de la frecuencia 91.7, todos estos clásicos inolvidables los presenta Mauro Moreno y a esta hora te acompañamos Jaco y Alexis Flores Aramillo. Estamos iniciando el nuevo día este viernes ya 3 de julio, Jaco y oyentes. Qué bueno que inicia el fin de semana, un fin de semana lleno de muchas canciones, con muchos recuerdos, con clásicos inolvidables. Y gracias a todos ustedes que desde muy temprano ya se están conectando a través del 300-874-6077 en Bésame en la mañana. Madrugamos para acompañarte mientras te levantas, te tomas un cafecito, un vaso de agua, sales a hacer ejercicio, mientras te preparas para iniciar un nuevo día de jornada laboral. Y a esta hora saludamos a Quinchía, conocido como la Villa de los Cerros. Es un municipio de Risaralda ubicado a 110 kilómetros del norte de Pereira y se destaca por su clima templado de 18 grados centígrados, sus imponentes montañas sagradas como el Cerro Govia y el Cerro Batero, y también su gran tradición orfebre en filigrana. Con una población cercana a los 28 mil habitantes, este territorio de la cordillera occidental es profundamente arraigado a las culturas indígenas locales, destacando la presencia del cabildo Embera Chamí, y en 1985 fue galardonado como el pueblo más lindo de Risaralda. Gran saludo para los amigos que están en Quinchía y que a esta hora se conectan como siempre con Bésame, te enamora. Qué bueno acompañarlos en este nuevo día con información, lleno de clásicos inolvidables, lleno de cosas bonitas para compartir a través de Bésame, te enamora. En este nuevo día, aprecia cada paso de tu camino, incluso los que parecen difíciles.
1: Alexis y mi familia enamorada, mi familia Bésame, buenos días. Y sí, es cierto, cada paso que das, incluso el más difícil, está formando la persona que estás llamado a ser. Y es que hay caminos que no se entienden mientras se recorren, pero el tiempo va transcurriendo y uno descubre que los tropiezos te hicieron más fuerte, las esperas más paciente y las caídas más sabio. Así que no desprecies los días complicados ni las batallas silenciosas, porque muchas veces son ellas las que te preparan para los mejores momentos de tu vida. Así que aprecia tu camino completo, porque cada paso, por pequeño o doloroso que parezca, tiene un propósito, y ningún marinero se hizo experto con el mar en calma. ¿Cómo se forja un marinero? En las tempestades, cuando el mar está furioso con fuertes olas, y así mismo nos pasa a nosotros como seres humanos. El dolor no es el enemigo. El dolor es el maestro.
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1: 6 de la mañana con 8 minutos. Hola, ¿qué tal? Buenos días, es viernes, es fin de semana. Tú escuchas Bésame. Él es Raúl Santi. Quisiera tenerte ahora.
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0: Una hermosa melodía, un clásico de todos los tiempos que trasciende la frontera del mismo tiempo. En este 2026 suena perfecta. Qué buena melodía de Raúl Santi. Quisiera tenerte ahora. Como todos esos clásicos inmortales, todos toditos, los escuchas en la emisora romántica de Colombia, los escuchas en Bésame. En Colombia 6 de la mañana con 11 minutos, en Colombia 6 con 11. 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
0: En la mañana 6 con 12 minutos, escuchemos juntos, juntitos a Alejandro Sanz. Corazón partido, perfecta para disfrutar mientras vas para el trabajo. 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

0: ¿Quién me va a curar el corazón partido? Por ahí dicen que un clavo saca a otro clavo, ¿será cierto?
1: Ay, Jaco, ¿será que aplica? Yo creo que de pronto algunas veces, pero otras veces uno está, o sea, le ha dado tan duro, la relación ha sido tan complicado que ni con otra persona es capaz.
0: Y ese es un tema polémico, porque hay personas que dicen que sí y hay personas que dicen que no.
1: Sí, es que es complicado. Yo creo que de vez en cuando uno no está como tan súper enamorado, tan tragado, no le duele mucho, dirá que sí, pero hay relaciones que marcan fuerte.
0: ¿Y si usted de pronto lo hace por venganza?
1: Ay, ¿será que ayuda?
0: No sé, usted, dígame la verdad, ¿usted alguna vez ha intentado

0: el dolor, como puedo, para anestesiarse, buscan a otra persona con quien estar, pero como que no les sirve mucho.
1: No, y termina uno utilizando a la persona de mala manera.
0: No, y tarde o temprano va a volver con la anterior, con la pareja que tenía.
1: O la persona va a comenzar a notar esa diferencia, o a pensar, o a notar comparaciones y qué mal.
0: Ay, Dios mío bendito, es que en cuestiones del amor eso es complicado, ¿cierto?
1: Uy, sí, es bien difícil.
0: El amor puede ser tan dulce como la miel, pero puede ser tan amargo como la hiel.
1: Exactamente.
0: Y es que muchas veces hemos sido ese clavo con el que han querido sacar otro clavo.
1: Claro, y uno lo ha intentado también. No, es que, mejor dicho, nos ha pasado, yo creo que a todos
0: y
1: en la vida.
0: Y un ilusionado queriendo iniciar una relación bonita, hacer las cosas bien, pero uno luego se da cuenta que lo utilizaron o lo están utilizando para sacar el clavo anterior y uno se siente mal y...
1: O lo dejan y vuelven con la persona.
0: No, y es que eso va a pasar. No, es que perdóname, Alexis, es que no pensé que fuera a ser así. Ajá. Mi ex me volvió a hablar y creo que volveré con él.
1: Ay, Dios mío. Ay, yo creo que todos alguna vez lo hemos vivido, ¿cierto?
0: Dios nos ampare y nos favorezca.
1: Ojalá a usted nunca le haya tocado, pero si le tocó o qué es lo que piensa de esta situación, pues hoy queremos conocer esas historias que ustedes nos cuentan todos los días a través del 300-874-6077. ¿Un clavo saca otro clavo? Uy.
0: Cuéntanos.
1: Bueno, el tema.
0: Sí,
1: bueno.
0: Buenísimo. 300-874-6077 es el WhatsApp. Bésame, te enamora mi estimado clavo Alexis Jaramillo. 300-874-6077.
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0: En la mañana, 6:21, y es que todos hemos sido el idiota en alguna ocasión. Escuchemos a Rabito, esta melodía se llama Yo el Idiota. Perfecta para disfrutar mientras estás en casita. Bésame. 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

0: Llegamos a las 6 de la mañana con 24 minutos a través de Bésame, te enamora. 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
1: Claudia de Colombia, llévame contigo, 6 de la mañana con 26, Bésame, te enamora.

0: Llévame a donde sea, pero llévame contigo. Qué buena canción de Claudia de Colombia. Bésame, te enamora. Cuando las mujeres, no sé si aún sean así, ¿cierto? ¿Cómo? Pero anteriormente las mujeres eran para lo que sea. Vámonos a vivir a una finca. Vamos para una finca, que hay que trabajar mucho, no importa. Vamos a engordar pollos, vamos a engordar marranitos, vamos a tener vacas, gallinas. Y pues como que en esa época era sin miedo, ¿no?
1: Sí.
0: Y seguían al hombre para donde fuera. Hoy en día como que siento yo como que esos valores o esa tradición se ha perdido.
1: Es que no sé, es que las mujeres ahora son mucho más independientes, lo veo yo así.
0: Sí, pero por ejemplo, ya una mujer a usted como que no lo sigue. Por ejemplo, usted dice, bueno, mi amor, ¿qué tal si vamos a, no sé, vámonos a vivir a tal parte? Que soy como bajito de dinero, entonces no me alcanza, ¿cierto? Ah, no, yo no me salí de la casa de mis padres. ¿Vos sí me entendés?
1: Sí.
0: Anteriormente no, mi amor, listo, hágale, vamos a construir juntos. Ajá. Así como dice Claudia de Colombia, a donde sea, pero llévame contigo.
1: Sí. ¿Le entiende el punto?
0: 6 de la mañana con 29 minutos. ¿Usted cómo es, Alexis, para tomar medicamentos, pasticas y esas cosas?
1: Bien, sí, sí, siento que estoy enfermo, me los tomo.
0: ¿Usted le cree a la medicina natural?
1: Claro que sí, hay muchos medicamentos y muchas frutas, muchas verduras, ramas. Bueno, hay cosas que funcionan.
0: Últimamente se ha vuelto en internet algo de tendencia. Que ellos dicen que tu cocina sea tu farmacia y que la comida debería la comida debería de curar en vez de enfermar, porque hoy en día muchas enfermedades se derivan de la alimentación, ¿no?
1: Claro, la comida ahora ya tan procesada, Jaco.
0: Y la comida que no es comida, pues la leche ya no es leche, sino que es lactosuero en... La mayoría de marcas, el queso viene rendido con fécula de maíz.
1: Eso, a uno ya lo engañan muy fácil y uno, si uno no se pone a leer, termina comiéndose cualquier cosa.
0: Claro, completamente. Usted va a comprarse un yogur y dice yogur, ¿cierto? Pero ahí pequeñito dice bebida láctea de yogur, que es diferente al yogur, ¿cierto?
1: Sí, claro.
0: Pues resulta, Alexis, que hay estudios que aseguran que los arándanos, ¿conoce los arándanos?
1: Sí, claro, son ricos.
0: Son como unas uvitas pequeñas.
1: Pequeñitos, como moraditos.
0: Negritos. Las venden normalmente en los supermercados en cajitas pequeñas plásticas, transparentes.
1: Exacto, sí.
0: Pues dice la ciencia y algunos estudios que los arándanos ayudan a regenerar el hígado de forma natural.
1: Y también, Jaco, he visto que venden como los jugos de arándanos.
0: Sí.
1: Como de litro, bueno, medio litro, litro y medio.
0: Nunca lo he probado, pero vaya uno a saber si sea jugo de arándano. Por ejemplo, usted compra un jugo de naranja, lea la etiqueta y dice con pulpa natural de naranja. Y por allá dice un 3%, o sea, un 3% de naranja y el resto son químicos, polvos. No. Como si se tomara usted el polvo ese que, el tradicional, usted sabe que cuál es, que dicen que tiene vitaminas, pero pues sabemos, o no sabemos, pero pues seguramente no. Y en Colombia tenemos un dicho, le creo más a las vitaminas de tal producto, ¿cierto? Sí. Entonces, mi estimado Alexis, los arándanos ayudan a regenerar el hígado de forma natural.
1: Uy, ve, funciona. Pues saco, si lo están recomendando es porque para algo sirve, ¿cierto? O sea, no lo sacan de cualquier parte y dicen, vea, es que esto funciona, no, eso tiene su estudio.
0: Mire, como mencioné anteriormente, algunas frutas podrían ayudar a que el hígado se recupere de mejor manera, como es el caso del arándano. Este fruto contiene altas cantidades de compuestos bioactivos y en especial antioxidantes como los flavonoides o las antocianinas. Los compuestos mencionados son excelentes aliados para combatir el estrés oxidativo, que es el principal causante de los daños de las células hepáticas y otros órganos. ¿Usted sabía que nosotros, los seres humanos, nos oxidamos, así como el metal?
1: Sí, claro.
0: Usted, el metal se oxida y se va descomponiendo.
1: Claro, por eso hay tanto producto ahora que viene con antioxidantes.
0: Exacto, y lo mismo nos pasa a nosotros como seres humanos. Y sabe que, y les voy a dar un dato clave, ¿sabe qué es lo que nos oxida a los seres humanos?
1: ¿Qué?
0: Le voy a dar una pista, lo mismo que nos da la vida, el oxígeno.
1: Ah, bueno,
0: el oxígeno, pues nos permite respirar, pero al mismo tiempo nos empieza a oxidar. Así que un buen antioxidante son los arándanos y vale la pena que usted lo incluya en su alimentación.
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0: En la mañana 6:33, hermosa canción de Bacheli, titulada Déjame ser tu amante. Al parecer va a ser un día soleado hoy en Manizales, en compañía de Bésame, te enamora.

La música del cantante español a las 6:38 a.m. Aquí llega Alex Ubago, Aunque no te pueda ver, una canción bonita para escuchar a esta hora en Bésame.

0: Aunque no te pueda ver, hermosa canción de Alex Ubago. En Colombia, 6:42 a.m. Mi estimado Alexis Flores Jaramillo, tenemos un tema del día.
1: Hoy preguntándole a los oyentes de Bésame, te enamoras si un clavo saca otro clavo, y es un tema espinoso porque algunas personas dirán que sí, otros que no, otros que usaron las personas, algunos dirán que funcionó y seguramente... Pues hoy nos van a acompañar mucho los oyentes, es que ya lo están haciendo, Jaco.
0: Personas que de alguna manera como que se anestesian para no sentir el dolor de haber terminado con esa persona. Y ahí es cuando está el dicho, este cambia de novio o esta cambia de novia. Bueno, esta cambia de novio o este cambia de novia como cambiando de ropa interior.
1: Sí, a mucha gente, pues hay mucha gente que lo hace, la verdad.
0: Sí,
1: no le duele, ¿no?
0: Personas que no se dan la oportunidad de sentir el dolor, porque el dolor no es el enemigo, pensamos que el dolor es el enemigo, pero realmente el dolor es el maestro. Y entonces se van para, con otra persona.
1: Así, facilito.
0: Y así, y como que sí funciona, porque pues siento yo, porque muchas personas como que no quedan ni con remordimientos, ni con nada, aunque hay otras excepciones donde sí vuelven con el ex, ¿cierto? Pero bueno, escuchemos las opiniones de nuestros oyentes, Bésame, opiniones que nos llegan a través de nuestro WhatsApp 300-874-6077.
2: Muy buenos días, Alexis, Jaco. Dios me los bendiga. Como dijo Jaco ahorita, un clavo saca otro clavo. Yo creo que yo en mi lugar yo no haría eso. No haría eso, Jaco, porque eso no es valorarse como mujer. Entonces, ya si el hombre hace eso, pues eso será él. Pero uno de mujer, no. A mí sí no me gustaría hacer eso. Que otro clavo saca otro clavo. No, yo en mi lugar no haría eso.
0: Gracias, Caro.
1: Carolina Ramírez desde la Celia Risaralda y María Fernanda López dice, no. Yo lo intenté después de una ruptura de 7 años y terminé haciéndole daño a una persona que sí quería algo serio. Primero hay que sanar.
0: Claro, es que la,
1: es como lo correcto,
0: la afectada o la perjudicada sería al clavo con el que quieren sacar al otro clavo.
1: Exactamente. Y vea, pero vea lo que dice Carlos Andrés Hidalgo. En mi caso sí funcionó. Conocí a quien hoy es mi esposa cuando todavía estaba despechado. Ella nunca fue un reemplazo. ¿Fue la razón para volver a creer?
0: Mire... Pero ay, yo no sé, a mí no me caen en la cabeza las personas que terminan una relación y a las 2 semanas, al mes o a los poquitos meses están con otra persona.
1: Y ya publicando y uy, no, qué difícil.
0: Y ya diciéndole te amo y ese tipo de cosas.
1: Desde muy rápido.
0: Quiero saludar a Mauricio Esteban Vargas que dice, para mí la respuesta es no. Un amor verdadero no se reemplaza, se recuerda con cariño, se supera con el tiempo y se abre espacio para amar de nuevo de una forma diferente. Más opiniones, ¿no?
1: Sí, esperemos que nos sigan enviando más opiniones porque está entre que sí y que no. Un clavo saca otro clavo, 308-74-6077.
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0: En la mañana 6:46, y no, el amor no es así, por eso un clavo nos saca otro clavo, ¿o será que sí? Cuéntanos al 300-874-6077. Mientras nos cuentas, escuchemos a Silvana Di Lorenzo. Qué buena canción, qué buena melodía. 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
1: Como todos los días, abrimos el corazón para recibir este mensaje que llega a cada uno de nosotros con fe, con esperanza, con amor, con alegría. No tengas miedo en decirle al Señor Jesucristo: aquí estoy, Señor, para hacer tu voluntad. Saludamos a toda la gente linda de Tropicana, la más bacana, y Bésame Te Enamora, que se conecta con nosotros en este viernes 3 de julio del 2026, viernes penitencial, primer viernes de mes. Nos encomendamos al Sagrado Corazón de Jesús. Celebramos hoy la fiesta de Santo Tomás Apóstol. Saludamos a todos aquellos que están conectados en Manizales, en los barrios, en las veredas, en los diferentes municipios, a través de internet, en otras ciudades, en otros países. Que la Virgen los acompañe, que Dios los bendiga. Bendiciones para todos ellos. Ven Espíritu Santo, ilumínanos y santifícanos. Del Evangelio según San Juan, capítulo 20, versos 24 al 29. Tomás, uno de los doce, llamado el mellizo, no estaba con ellos cuando vino Jesús. Y los otros discípulos le decían: hemos visto al Señor. Pero él les contestó: si no veo en sus manos la señal de los clavos, si no meto el dedo en el agujero de los clavos y no meto la mano en su costado, no lo creo. A los 8 días estaban otra vez dentro los discípulos y Tomás con ellos. Llegó Jesús, estando cerradas las puertas, se puso en medio y dijo: paz a ustedes. Luego dijo a Tomás: trae tu dedo, aquí tienes mis manos. Trae tu mano y métela en mi costado, y no seas incrédulo, sino creyente. Contestó Tomás: Señor mío y Dios mío. Jesús le dijo: porque me has visto, has creído. Bienaventurados los que crean sin haber visto. Palabra del Señor. Gloria a ti, Señor Jesús. Queridos oyentes de Tropicana, la más bacana, y Bésame Te Enamora, qué alegría celebrar esta fiesta del apóstol Santo Tomás, quien experimentó la duda, la crisis. Le costaba creer sobre la experiencia de Jesús resucitado que habían tenido sus compañeros apóstoles. Es más, pone una condición: hasta no ver, no creer. ¿Cuántos de nosotros hasta no ver, no creer? Y Jesús reprende a Tomás como la falta de fe de muchos de nosotros. Trae tu mano, métela en mi costado. Trae tu dedo, métela en mis manos. Señor mío y Dios mío, responde Tomás. Es decir, reconoce la humanidad, pero también la divinidad de nuestro Señor Jesucristo. Qué bueno que tus dudas las pongas delante del Señor hoy. Qué bueno que tus preguntas las pongas a los pies del Señor. Qué bueno que tus crisis de fe, humanas, personales, económicas, psicológicas, emocionales, morales, qué bueno que todo lo experimentes y lo pongas a los pies del Señor, para que recibas su abrazo, su bendición y su gracia, para que puedas pasar de la duda a la fe, para que después de dudar te conviertas en un auténtico creyente. Santo Tomás Apóstol, ruega por nosotros. Seguimos orando por nuestros hermanos venezolanos en esta tragedia tan terrible de la semana pasada, en estos terremotos que sacudieron al país. Que Dios nos bendiga a todos y nos proteja, en el nombre del Padre y del Hijo y del Espíritu Santo. Bendiciones a Tropicana, la más bacana, y Bésame Te Enamora.
0: Recuerda que siempre escucharás en este espacio un encuentro con la palabra de Papito Dios. Y aquí en Tropicana y Bésame seguiremos entregando toda la honra y toda la gloria a nuestro Señor Jesucristo, nuestro Salvador. Amén. 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
2: En Bésame son las 6 de la mañana con 54 minutos en Colombia, 6:54.
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0: Libertad de todos los tiempos, en la voz de Nino Bravo, se llama Libre y la escuchas en Bésame, te enamora. ¿Usted recuerda un comercial de un yogur que salía en televisión de unos animalitos bailando y cantando esa canción?
1: No.
0: ¿No lo recuerda?
1: No. Si no lo relaciono,
0: si alguno de nuestros oyentes Bésame recuerda este comercial, nos puede escribir al 300-874-6077. Me acuerdo yo que estaba por allá el cocodrilo que se paraba en dos patas y bailaba libre. Muy buen comercial. Mire, él se nos fue a la edad de 27 años.
1: Muy joven.
0: Iban 53 años desde su partida.
1: Y tremendas canciones las que dejó siendo tan joven.
0: Sí, pero mire como la ironía de la vida, ¿no? O sea, él falleció a los 27 años y lleva 53 años de fallecido. Ironías de la vida, ¿no?
1: Y por todo el mundo suena.
0: Claro, y canciones que no envejecen y no van a envejecer. No,
1: y esa fecha, tremenda voz.
0: Y no tiene fecha de vencimiento. Y cada día suenan aún mejor.
1: Sí, y la gente lo quiere mucho.
0: Y siguen sonando vigentes. Sí. ¿Cómo hacían estos señores para que su música no venciera?
1: Sí.
0: ¿O es que estamos acostumbrados a la música desechable de hoy en día también?
1: Sí, pues ya la escuchamos mucho y la vemos por todo lado, pero estos grandes temas sí lo dejan a uno sorprendido.
0: Bendito sea Dios. 7:04 a.m, Alexisito, tenemos un tema del día.
1: Un clavo saca otro clavo. ¿Qué piensan los oyentes de Bésame, te enamora? Venimos ya en un momento a compartir más opiniones y ustedes nos pueden dejar la suya, la propia. Cuéntenos sus historias a través del 300-874-6077. A veces nos cuentan unas historias bien buenas, nos hacen reír, nos hacen recapacitar, nos enseñan mucho.
0: Ay, Dios mío bendito, claro. Eso es triste. Por ejemplo, cuando el señor se había ilusionado con la señora, con la muchacha, y le dice, no, es que voy a volver con el papá de mi hijo.
1: Ay,
0: Dios mío bendito, la felicidad se cultiva con hábitos diarios de amor y de respeto.
1: La felicidad no suele aparecer de un momento a otro, se construye en los pequeños detalles de cada día. Nace cuando aprendemos a tratarnos con respeto, a cuidar a quienes amamos y agradecer lo que tenemos y a elegir la bondad incluso en los días más difíciles. Son esos hábitos sencillos repetidos con constancia los que terminan llenando el corazón de paz y convirtiendo una vida común en una vida verdaderamente feliz. Son las 7:06, te acompaña Bésame, te enamora.
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0: Y Vicky cumple 9 años desde que partió de este plano terrenal. Y ahora nos acompaña con esta melodía, se llama Tan Sola, 7:06 en Bésame.

0: En la mañana 7:09, saludamos a todas las personas que nos están sintonizando en este momento, que nos reportan sintonía de los diferentes barrios de Manizales, de Villa María, en Neira Caldas, también desde Salamina, Aranzazu, de todo el departamento de Caldas. También nos reportan sintonía desde todo el eje cafetero, la verdad, también desde Risaralda.
1: Y ya nos compartieron, Jaco, el video que usted estaba pidiendo de la canción Libre, pero no nos dicen quién es. De todos modos, muchísimas gracias.
0: Un abrazo para él, pero sí se acordó del video.
1: Sí, claro, ya viéndolo se da uno cuenta.
0: Yo me acuerdo que yo era feliz cuando salía ese comercial.
1: Ese cocodrilo se ve muchísimo.
0: Yo era un niño cuando salió el comercial. Ajá. Y era súper genial cuando veía los animalitos y el cocodrilo, el que más baila, el que tiene más flow.
1: Sí, sí, sí, sí, se tira al piso y todo.
0: Bendito sea Dios, recordar es vivir. 7:10, mire, desde Andes, Antioquia. También nos reportan sintonía desde Antioquia, de todo el departamento de Antioquia, realmente de todo Colombia. Y nos reportan sintonía también desde todo el mundo, que nos escuchan a través de nuestra aplicación. Aplicación que pueden descargar ya mismo en la App Store si tienen un iPhone, o en la Play Store si tienen un Android, o si necesitan ayuda. Nos escriben al 300-874-6077 y les explicamos cómo descargar esta aplicación. 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
0: En la mañana 7:12, a las 7:30 venimos con el reporte de tráfico, reporte que nos puede enviar ya mismo al 300-874-6077. Él es Chayanne, Me enamoré de ti, Bésame te enamora.
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0: Chayanne, el novio de América, me enamoré de ti. Qué linda canción, qué hermosa melodía, perfecta para dedicar y para disfrutar en esta mañanita de viernes, fin de semana, un fin de semana perfecto. Y lo que lo hace más perfecto es la música de Bésame, te enamora. Si vas a salir de viaje, si vas de paseo, si de pronto vas a estar en casita, te toca trabajar, deja que te acompañemos, es Bésame, te enamora.
1: Y es que, Jaco, uno puede estar trabajando, conduciendo, haciendo lo que sea y tiene la emisora ahí sintonizada y no le afecta en nada.
0: Y el tiempo se va rapidísimo.
1: Uh-huh. Porque... y comienza a recordar tantas cosas bonitas.
0: Ay, sí, traer al presente la magia, la nostalgia del ayer, acordarse usted de ese primer beso, ese primer amor de colegio, por ejemplo.
1: Eso es maravilloso.
0: Ese primer abrazo. Ajá. Esa primera vez, ¿usted recuerda esa primera vez?
1: Claro.
0: O la primera vez que le rompieron el corazoncito.
1: También fue bien difícil.
0: O la vez que lo usaron de clavo para sacar otro clavo.
1: También me tocó.
0: Y ese es el tema del día en Bésame, te enamora. ¿Un clavo saca a otro clavo? Cuéntanos al 300-874-6077, así como lo hace Sandra Jacqueline Márquez en Villa María. Hola, Sandy. Buen día, Sandy.
2: Mi nombre es Sandra Jacqueline Márquez, desde acá de Villa María. Muy buena música, excelente, excelente música. Y para participar en el día de hoy, no, no saca tu clavo, es una mentira, ¿no? Creo que cuando uno tiene una relación, lo mejor es hacer su tiempo y esperar. Porque es que la verdad, uno se pone a meterse con otra persona y no, eso se vuelve un caos. Entonces, mejor uno que hace solito, hace su tiempo y ya después espera que esa persona buena llegue.
0: Y sanar, lo más importante es sanar, que muchas personas no se dan como la oportunidad de eso, ¿no?
1: Y muchas veces termina yéndole a uno también mal, Jaco, porque uno dice, bueno, un clavo saca otro clavo y termina usando a alguien y haciéndole daño, ¿cierto? Pero también lo puede hacer uno mismo. También termina uno diciendo, venga, no, definitivamente no, no soy capaz de estar con esta nueva persona porque no me hace olvidar la anterior. Y ahí sí que comienza a sufrir mucho más.
0: O se queda con dos clavos para sacar.
1: Sí, también pasa.
0: Que puede ser otra. Mira, por acá está John Freddy Uribe en el Bajo Andes, nos dice... Les cuento que eso de un clavo saca a otro clavo, eso es como decir que un remedio sirve para curar todo tipo de enfermedad, pero no es así. Porque miremos que donde hubo fuego, cenizas quedan, y cuando una relación sentimental se acaba, deja secuelas en el corazón. También es cierto, mi estimado Alexis, porque, porque usted quiere sacar un clavo con la otra persona, sí, pero eso no es así de fácil.
1: No.
0: Y cuando termine, digamos, cuando termine con la persona, digamos que con el clavo, cuando termine con esa persona, ¿en quién va a pensar primero?
1: En la primera persona.
0: En la primera persona. O estando muy...
1: Ya queda uno ahí con dos líos, uy, no.
0: O queda con dos clavos para sacar. Entonces mete un tercer clavo para sacar dos clavos y se vuelve como un círculo vicioso. Hola.
1: Ahí sí se le enreda a uno mucho más la vida.
0: Hola, Martita, buen día.
3: Muy buenos días, familia Bésame. La verdad es que no estoy de acuerdo en que un clavo saca otro clavo.

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1: Ya son las 7 de la mañana con 28 minutos en Colombia, 7 con 28. Es hora de saber cómo fluye el tráfico en nuestra querida Manizales del Alma. La invitación sigue siendo para todos ustedes, para usted, mi oyente Bésame, para todos, absolutamente para todos. Para usted que va conduciendo, por ejemplo, usted que va en su bus, buseta, colectivo, carro particular, que va en su taxi, en su moto, en su bicicleta, usted que va de pasajero, usted que salió a hacer alguna vuelta, alguna diligencia, usted que está paseando su mascota, que está haciendo ejercicio, salió a caminar, a tomar aire, cuéntenos por favor cómo fluye el tráfico por este sector en el cual usted se encuentra. Usted que va para el trabajo, usted que va para la cita médica, tantas cosas que tenemos para hacer en nuestro diario vivir. Por favor, cuéntenos cómo está el tráfico en este sector en el cual usted se encuentra. Usted que vive, estudia o trabaja y desde su ventana tiene vista hacia la calle. Por favor, cuéntenos cómo está el sector en esta calle, en esta carrera, en esta zona donde usted está en este momento. Nos puede contar muy fácil a través del WhatsApp Bésame 300-874-6077. Que es el WhatsApp Bésame Te Enamora. Puede ser en notita de audio o puede ser escrito. Lo importante es que por favor nos cuenten cómo fluye el tráfico en Manizales. 300-874-6077. 7 de la mañana con 29 minutos. En 31 minutos exactamente serán las 8 de la mañana. Y entran a trabajar muchas personas. Las de las oficinas, que tienen sus negocios. Las personas que, bueno, tantas cosas que hay para hacer a las 8, es que a las 8 ponen citas médicas, uh-huh. A las 8 hay que ir a la cita del trabajo, a la entrevista de trabajo, uh-huh. A las 8, es que a las 8 es una buena hora para iniciar el día, ¿no?
2: Sí, es una muy buena hora y aquí a través de Bésame Te Enamora te vamos a contar cómo puedes movilizarte en la ciudad de Manizales. 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
1: Enviar su reporte de tráfico es muy fácil a través del WhatsApp Bésame 300-874-6077, así como lo hace Nelson Restrepo. Buenos días.
3: Buenos días para Jaco, Alexis Flores, oyentes de Bésame Te Enamora. El pobre Alexis lo utilizaron, hicieron sacar un clavo con él y él es que no es una relación seria. Sigue siendo el soltero más codiciado. Jugaron con el pobre Alexis. Ahí les comento, acá el sector de Villa Pilar, antiguo terminal, aquí Avenida Centro, Fundadores, hasta Clínica La Presentación, tráfico fluido, todo muy normal.
2: Muchas gracias, Nelson. Siempre pasa, Nelson.
1: Un abracito para Nelson, hombre, Nelson Restrepo, ahí siempre conectado con Bésame Te Enamora. Saludito también para Julián Hernández, que nos envía una fotito. Está paseando su mascota y él nos dice que sale desde el barrio La Sultana hacia el sector de El Cable en la avenida Santander y dice que todo fluye con completa normalidad.
2: Rubén Muñoz también nos envía su reporte a través del 300-874-6077. Vivo en el barrio Arrayanes. Iba saliendo para el centro de la ciudad de Manizales, ya pasó por Villa Carmenza, pasó por el Nevado y también por el Paraíso, subió por la Fuente y dice que todo está fluyendo desde la Fuente hacia la Autónoma.
1: Bueno, está perfecto, un abrazo. También quiero saludar a James Zuluaga, que nos dice que viene en el cable aéreo de Villa María para, sí, Manizales, y nos dice que él ve que las tres líneas del cable aéreo están funcionando con completa normalidad, la que va para Villa María, la que va para la Santander y la que va para Fundadores. Un abrazo, James.
2: Y Yolanda Morales también nos dice, buenos días, calle 12 del barrio El Bosque hasta San Antonio, despejada. Muchísimas gracias.
1: Un abrazo para ella. Gracias por escuchar Bésame Te Enamora. Karen Pineda nos dice que Centro Chipre Villa Pilar, todo fluye con completa normalidad y dice que va en una buseta de Socobuses.
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1: Sandra Vargas Arias nos dice que está trabajando por Compa de la 50, ahí en la avenida Paralela, y nos dice que en este sector todo fluye con completa normalidad.
2: Claudia Restrepo también nos escribe al 308-74-6077. Vivo en el barrio Bajo Prado, voy en taxi escuchando Bésame te enamora y todo está muy tranquilo hasta ahora.
1: Mire, un abracito para Luis Felipe Osorio, que nos dice que salió de Manizales, va a hacer una vuelta a Pereira, una diligencia, y nos envía una fotito para entrar al viaducto de Pereira. Uh-huh. Y está pero complicado en este momento para entrar a Pereira.
2: Bien difícil. Bueno, también nos escriben desde el sector de Palermo, subiendo al sector del Batallón. Todo está muy tranquilo, la calle muy sola. Voy haciendo ejercicio, va caminando.
1: Uy, qué bueno. Uh-huh. Ese es...
2: Y va con sus audífonos.
1: De, de mis planes favoritos. Ajá. Es ponerme los audífonos. Ajá. Y caminar por la avenida Santander.
2: Vean, desde Palermo al Batallón va caminando. Está bien.
1: Qué delicia, hombre. A mí me gusta la ruta de El Caule hacia Fundadores.
2: Sí.
1: Por toda la Santander, con los audífonos, escuchando Bésame. Para mí es el plan perfecto. Quiero saludar a Claudia Mejía, que nos dice que bajando a Chinchiná por la Siria, todo fluye con completa normalidad desde Manizales.
2: Juan Carlos Gutiérrez también nos está escribiendo desde el sector del barrio Kennedy, subiendo por Fátima hacia el estadio. Un poco lento el tránsito, pero pues ahí va fluyendo, nos dice.
1: Saludito para Rocío Cárdenas, que nos dice que desde la avenida del centro, por todo Campo Hermoso, bajando por Villa Pilar hacia la Cuchilla del Salado, todo fluye con completa normalidad.
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1: Carlos Viera, un abrazo para él, escuchando Bésame te enamora, y nos dice que persisten los pare y siga entre Tres Puertas hacia Santa Águeda.
2: Ese es el que están levantando los fines de semana.
1: Los fines de semana, pues para que la gente vaya a estas zonas recreacionales, pero en semana sigue fluyendo con completa normalidad y se recomienda tomar vías alternas, que podría ser Tres Puertas, 41. En el 41 se desvía hacia la derecha en ese puente que va hacia la Tesalia, o que va más bien hacia Viterbo, hacia la Virginia.
2: Sí.
1: Y ahí, más adelantico, encuentra en la izquierda la entrada hacia Arauca, y de Arauca ya puede ingresar hacia La Rochela, hacia Santa Águeda.
2: Le toca a uno dar una vueltica, pero esa vía por el 41 ya está muy rápida, como la ampliaron tanto.
1: Eso rapidísimo.
2: Antes es peligrosa.
1: Es muy rápida, pues
2: la gente anda muy rápido.
1: Usted a Viterbo llega perfectamente en una hora.
2: Y desafortunadamente los muchachos de las motos por allá hacen muchos piques, saco.
1: Bendito sea Dios. Esas vías tan buenas se prestan para lo que sea, claro, ¿no? Son vías 4G.
2: Sí, porque rinde mucho, tienen mucho espacio, entonces aprovechan desafortunadamente ellos para hacerlo.
1: Y los carros tampoco lo hacen nada mal, no se bajan de 100 kilómetros.
2: No, si es que si usted por allá no anda rapidito, mejor dicho, hágase a un ladito.
1: Qué susto.
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1: Saludito para Elizabeth Delgadillo, que nos dice que desde la pradera en Villa María hacia el parque de Villa María todo fluye con completa normalidad. Y creo que es todo, Alexis.
2: Todo está fluyendo con normalidad a esta hora. El sector de la carrera 23 está despejado, la carrera 24, en la 22 no vemos que pase mucho tráfico, entonces está tranquila la ciudad.
1: Mire lo que nos dice Viviana Cárdenas, ella vive por el sector y San Joaquín aquí abajo. Uh-huh. Y nos envía un video de estas vías. Uy, qué tristeza.
2: Sí, está muy acabada.
1: Están bien acabadas las vías que van de San Joaquín hacia el barrio El Bosque de Manizales. Bueno, bendito sea Dios. 7:37 a.m. El reporte del tráfico llega a ustedes gracias al CDA Santa María.
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0: Llegamos a las 7 de la mañana con 46 minutos. 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
0: Más clásicos inolvidables a las 7:47 minutos. Es el amor quien llega. Clásico inolvidable que trae Ana Gabriela a esta hora. Lo recordamos en esta mañana de viernes tranquila en Bésame. Sí,

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1: En Bésame te enamora, llegamos a las 7 de la mañana con 51 minutos.
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0: En Bésame te enamora, 8 de la mañana con 4 minutos. Estamos iniciando un nuevo bloque musical cargado de grandes éxitos a través del 300-874-6077. Ustedes pueden participar con nosotros sobre el tema del día. Un clavo saca otro clavo. Bienvenidos a una nueva hora de programación de clásicos inolvidables con Bésame te enamora.
1: 8 de la mañana con 5 minutos, mientras estás conduciendo, mientras estás trabajando, mientras descansas, hagas lo que hagas, la mejor compañía es Bésame en este viernes fin de semana y eres capaz de más de lo que imaginas. Y es que muchas veces el mayor obstáculo no está en el camino, sino en las dudas que cargamos dentro. Creemos que no podemos hasta que la vida nos pone a prueba y descubrimos la fuerza que ni siquiera sabíamos que teníamos. Así que confía en ti, sigue avanzando, aunque el paso sea pequeño, y no permitas que el miedo decida por ti. Recuerda, eres capaz de mucho de lo que hoy imaginas. No se te olvide, te lo repito, eres capaz de mucho más de lo que tú te imaginas. Simplemente confía en ti.
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1: Y el tiempo avanza, el tiempo no se detiene y la música en Bésame tampoco lo hace. Seguimos disfrutando de la música del recuerdo, hermosas melodías de ayer y de hoy. ¿Y qué tal si escuchamos a Miguel y Triago? Se llama Soledad sin ti y hoy tenemos un tema del día, Alexis.
0: Un clavo saca otro clavo, cuéntenos ustedes ya mismo a través del 300-874-6077.
1: Ese es el WhatsApp, Bésame te enamora, mañanita de viernes, fin de semana.

0: Qué buena canción de Miguel y Triago, se llama Soledad sin ti. La escuchas en Bésame, te enamora. En esta mañanita de viernes, fin de semana, mi querido y estimado Alexis Flores Jaramillo, ¿a usted le gusta la voz de Ana Gabriel?
1: Ahí ya está. Ay, Jaco, claro que me encanta. Y con esta información que estoy viendo acá, los oyentes se van a poner felices.
0: ¿Le gusta Tormenta?
1: Uy, muchísimo. Tormenta, gran artista.
0: ¿Le gusta Miriam Hernández?
1: Me encanta.
0: Pues déjeme decirle que le tenemos buenas noticias a todos nuestros oyentes. Bésame, porque esta noche va a estar inolvidable con las divas de la balada. Eso será el próximo viernes 14 de agosto.
1: En Moliendo Café con Rumba hasta el amanecer. Mejor dicho, este es un gran evento y un evento espectacular. Pero para hablarnos más sobre este gran evento, sobre esta noche romántica, estamos a esta hora con Alex Tavares de Divisa Producciones. Alex, buenos días, bienvenido a Bésame. Y usted siempre llega aquí con estos grandes eventos, con grandes artistas. Y los oyentes de Bésame Te Enamora ya nos van a reventar el WhatsApp, se va a dar cuenta. Y ahorita le vamos a contar, Alex, buenos días y bienvenido a Bésame.
2: Alexis, Jaco, muy pero muy buenos días y a todos los oyentes de Bésame Manizales, muy contentos porque era una deuda que tenía Tormenta con la ciudad de Manizales al no presentarse en Feria de Manizales por quebrantos de salud. Pues bueno, les comentamos a todos los oyentes que Tormenta está, mejor dicho, en su punto más alto. Y vamos a tenerla, obviamente, en esta gira que comienza en el mes de agosto. La vamos a tener en una de las ciudades. Ella escogió la ciudad de Manizales. Entonces, recordarle a todos los oyentes que están en este momento sintonizados con Bésame Manizales, que nos va a acompañar desde Argentina la original Tormenta, con todos sus éxitos como Chico de mi Barrio, Brindo por ti, por mí, Adiós dijimos adiós, Mágica Luna, Una carta en la distancia, bueno, tantos éxitos que tiene esta señora Tormenta de Argentina, catalogada como la reina de la música romántica. Así es el seudónimo de Tormenta, la reina de la música romántica, y acompañada obviamente de grandes exponentes como lo es Ana Gabriel de Yo Me Llamo, talento de Manizales, obviamente Luis Fernando, este chico que se personifica como Ana Gabriel y lo hace muy bien, y también nos estará acompañando Miriam Hernández de Yo Me Llamo también.
1: Una noche bien romántica. 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Bueno, Alex, nos preparamos en la ciudad de Manizales para recibir estas grandes artistas.
2: Así es, ¿no? Se les invita a todos los oyentes de Bésame, que ha sido hoy que estamos haciendo lanzamiento, ya está la gente empezando a preguntar. El evento va a ser este próximo 14 de agosto en las instalaciones de Moliendo Café. En Moliendo Café, o sea que de la gira será el show más íntimo, porque ella va a estar en otras ciudades también, en eventos más esparcidos, más grandes. Entonces es la oportunidad para que compartamos con Tormenta de Argentina, con Yo Me Llamo Ana Gabriel, Yo Me Llamo Miriam Hernández. Recuerden que manejamos también domicilios hasta la puerta de la casa al 302-251-2211. Y también tenemos boletería también física en los puntos de La Bikina en el sector Milán y Bikinitos al Paso. Recordarle a todos los oyentes que más información al 302-551-2211, un evento con el sello de Bésame Manizales, con el sello de Divisa Producciones. Y bueno, Manizales recibe la reina de la balada Tormenta desde Argentina este próximo 14 de agosto en Moliendo Café.
0: Importante aclarar, Alex, y es que es Tormenta, la original, que viene desde Argentina a acompañarnos el próximo viernes 14 de agosto en la discoteca Moliendo Café. Y junto a Tormenta estaremos disfrutando de Yo Me Llamo Ana Gabriel y Yo Me Llamo Miriam Hernández. Esta canción la estaremos disfrutando en vivo. Viernes 14 de agosto, en un evento imperdible, las divas de la balada, una noche que nadie se quiere y nadie se puede perder. Esa canción me encanta, Existiendo por tu amor. La estaremos cantando, gritando, tarareando en vivo, así que no te la pierdas. Info y palcos en el 302-551. 302-551-2211. 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

0: Me encanta la voz de Yolandita Monge, la canción Páginas del Alma en Bésame Te Enamora, 8 de la mañana con 23 minutos. ¿Será cierto que un clavo saca otro clavo, mi querido y estimado Alexis Flores Jaramillo?
1: Pues vea lo que nos dice Irlanda Rincón. Buenos días, Bésame. Pienso que un clavo saca otro clavo. No creo, porque terminaría uno dañando a otra persona que no debería. Es mejor el tiempo y borrar cualquier pena y esperar a que llegue la persona indicada.
0: Vámonos para Viterbo, Caldas, donde se encuentra Faisulier Osorio. Buenos días.
2: Muy buenos días, Bésame. ¿Cómo amanecieron? Deseo que bien. Dios los bendiga. Con Faisulier desde Viterbo, Caldas. Mi opinión es que otro clavo no saca otro clavo. Eso es mentira. Y además de eso, estoy de acuerdo con un oyente de que hay que dejar sanar primero esa herida. Para uno darle entrada a la otra. Si uno no está seguro de haber olvidado a la otra persona o haberla sacado de su sentimiento, de su corazón, es mejor no aceptar a la otra persona porque uno la va a lastimar.
0: 100% verídico, mi querida Faisulier, eso es responsabilidad afectiva. Y normalmente todas las personas tenemos heridas, cicatrices, tenemos traumas, y si a eso le agregamos otra herida de eso, podemos dañar a una persona
1: que no lo merece, que está ilusionada con uno. No
0: imagínense uno dañar una buena persona. Yo creo que ese debe ser el mayor remordimiento en la vida de un hombre.
1: Claro, y esa persona después ya va a quedar dañada y no va a volver a entregarle a nadie lo que le estaba dando a uno, y otra persona también va a sufrir. Es una cadena.
0: Póngase usted en esa situación, Alexis. Usted como hombre, que dañe a una buena mujer.
1: No es justo.
0: Debe ser un remordimiento horrible. Y una mujer dañar a un buen hombre debe ser también terrible.
1: Jorge Iván Ramírez nos dice, uno cree que ya olvidó la ex porque está saliendo con alguien más, hasta que escucha Bésame Te Enamora y esos clásicos inolvidables y se da cuenta que todavía duele.
0: Claro, hay canciones Bésame que todos escuchamos con una lagrimita en el ojo y nos recuerda a esa persona. Hola, Luz Elena Serna, buenos días.
3: Muy buenos días. Que un clavo saca otro clavo, eso es mentira, porque cuando uno ama verdaderamente a una persona con la que siempre ha estado, es difícil de olvidarla y entonces le estaría haciendo daño a su próxima relación. Entonces yo creo que es pura mentira.
1: Muchísimas gracias.
3: Muchas gracias.
1: Oscar Javier Renao dice, eso depende. Si la relación anterior estaba muerta desde hacía mucho, conocer a otra persona puede ayudar a pasar la página.
0: Sebastián García nos dice algo

0: políticamente no correcto, pero él también tiene un punto. ¿Y qué tal si lo leemos? Mire, dice: yo opino que un clavo te debe ajustar más para que quede más firme. 3 clavos, 4 clavos, 5 clavos. Entre más clavos, más firmeza. Está bien.
1: Está bien, sí.
0: A él sí le funciona un clavo con otro clavo. Y si ya tiene 2 clavos para sacar, pues pone otro clavo para sacar los otros 2 y así
2: queda
0: sucesivamente.
2: Queda bien ajustadito.
0: Aunque llegará el momento en que se haga tan grande el roto que por muchos clavos que ponga, no va a ajustar utilizando las palabras de él.
2: Ay, ay, ay, qué miedo. Sandra Milena Ríos dice: yo fui el clavo de alguien y fue muy triste descubrir que nunca había superado a su ex. Hablando de esas, de las personas que uno le puede hacer daño, vea, le pasó a Sandra Milena Ríos.
0: Y de pronto una buena mujer y aún se acuerda de eso y piensa que todas las personas somos así.
2: Claro, no va a volver a confiar.
0: Ahí es cuando uno escucha dichos que dicen: es que todos los hombres son cortados con la misma tijera, todas las mujeres son hechas con el mismo molde. En un punto, pues sí, pero en otros, no.
2: Luis Fernando Morales: el despecho no se cura con otra pareja, se cura aceptando que algunas historias simplemente terminan.

0: Triste cuando acaba una relación, pero uno sabe que pudo haber dado más. Uno sabe que quedaron muchas cosas bonitas por vivir. Él es el Puma, él es José Luis Rodríguez. Aún quisiera correr más. En esta mañanita de viernes, Bésame te enamora.
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0: Qué buena canción, aún quisiera correr más. Y uno muchas veces queda con ese sinsabor. Uno sabe que se pudieron vivir cosas más bonitas, tener mejores experiencias. Pero bueno, por cosas de la vida, por cuestiones de la vida, uno queda con ese sinsabor. Aún quisiera correr más. Y es terrible, horrible uno verse obligado a irse de ese lugar donde usted quería estar para siempre.
1: Jaco, y este mensaje que estábamos leyendo de Sebastián García, ¿recuerda lo que acabamos de decir de los clavos?
0: Sí, que él decía que entre más clavos, mejor. Sí. Más firmeza.
1: Bueno, entonces él nos dice, aquí seguido nos escribe, no entendieron el mensaje y se fueron por otro lado. Lo que quería decir era que no consiste en sacar el clavo, sino en ganar experiencias. Ya nos queda más claro.
0: Más claro. 8 de la mañana con 30 minutos, hora perfecta para tu domicilio con drogas.
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0: En la mañana 8:31, escuchemos a Chris Manzano con una buena canción perfecta para escuchar mientras estás en el trabajo. Se llama Soy el culpable otra vez. Es fin de semana, Bésame te acompaña, Bésame te enamora.

0: 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Qué buena canción de Chris Manzano. Es viernes, es 3 de julio del 2026. Se levantó la medida del pico y placa para Murillo. Fue levantada a partir del primero de julio, del primero de este mes. Entonces nos están preguntando nuestros oyentes, Bésame, que si así no tienen pico y placa o que ya no hay pico y placa, que si pueden circular con toda tranquilidad. Y la respuesta es, continuará el pico y placa ambiental en la vía Manizales-Murillo, pese a la decisión judicial. Mire, aunque un fallo del Tribunal Superior de Ibagué ordenó levantar el pico y placa ambiental, las entidades responsables acordaron mantener la medida mientras se formaliza un nuevo acto administrativo, y es que la decisión busca seguir protegiendo el ecosistema del corredor hacia el Parque Natural de los Nevados, Parque Nacional Natural de los Nevados, una zona de alta sensibilidad ambiental.
1: Jacobea, en una mesa de trabajo participaron representantes del gobierno nacional y de las gobernaciones de Caldas y Tolima para definir cómo continuará la regulación del tránsito. Aunque Tolima propuso eliminar la restricción, la mayoría de las entidades respaldó mantener el pico y placa ambiental.
0: Así es, y el Ministerio de Transporte deberá expedir el acto administrativo que oficialice las nuevas condiciones de la medida. Mientras se define ese proceso, se implementará un plan de choque con controles como prohibición de parqueo en algunos sectores, límites de velocidad y mayor presencia de autoridades.
1: El objetivo es equilibrar el turismo con la conservación ambiental, evitando el exceso de vehículos en una de las rutas naturales más visitadas y más lindas del país.
0: Entonces, al parecer, de momento, no sigue el pico y placa, o si sigue el pico y placa, Alexis.
1: Es que está bien enredada la situación, Jaco, porque el gobierno del Tolima dice una cosa y el de Caldas dice otra, y el nacional está como en la mitad.
0: Es que hagamos de cuenta que son como dos países. Está el departamento
1: del Tolima.
0: Del Tolima, está el departamento de Caldas. El tribunal del departamento del Tolima dijo, no, hay que levantar el pico y placa. Sí. Pero hay otras entidades que pueden ser entidades del departamento de Caldas que dicen, no, pero es que tiene que haber un pico y placa para proteger el Parque Nacional Natural de los Nevados, pues porque obviamente van muchas personas, mucha contaminación, no todas las personas son conscientes, dejan basura, se van a tomar fotos con los frailejones, se van a estar con los frailejones. Entonces, entre más personas, más difícil controlar la situación. Entonces, ¿qué va a pasar? Se van a reunir todos y van a llegar a un consenso a ver qué se hace. Si sigue el pico y placa ambiental en la vía que conduce de Manizales hacia Murillo o si no, pero por el momento se van a implementar varias restricciones que llevan como, van a controlar el parqueo en algunos sectores, van a haber límites de velocidad y va a haber mayor presencia de las autoridades. De momento no hay pico y placa, pero de todas maneras, si usted piensa ir a Murillo, porque esto puede cambiar en cualquier momento, busque información en internet, entre a la gobernación del departamento de Ibagué, la gobernación del departamento de Caldas, y busque información, que de pronto no se vaya a ganar un comparendo.
1: Te lo contamos a través de Bésame, te enamora, a las 8 de la mañana con 39 minutos.

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1: Te enamoramos con la música de Julio Iglesias y este gran tema se llama Un Sentimental. 8:42 minutos. 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

0: El amo y señor de la balada romántica, Julio Iglesias, un sentimental en Bésame 8:46. ¿Será cierto que un clavo saca otro clavo? ¿Qué nos dicen nuestros oyentes? Hola, Blanca Nidia Morales.
1: No somos materiales de construcción para decir que un clavo saca otro clavo. Somos personas humanas y cada relación, sea pasada o sea presente, es una experiencia como nos deja la vida, como seres humanos y bien vivida.
0: Tan bella, Blanquita, perfecto, mi amor.
2: Sí, la tiene clara, muchas gracias.
0: Más opiniones, mi estimado Alexis.
2: Vea, Oscar Javier Henao nos dice, eso depende si la relación anterior ya estaba muerta. Ah, no, este ya lo leímos, ¿cierto, Jaco?
0: Sí. Creo que sí. Belsi sí. García en el barrio Bengala nos dice, hola, muy buen día. Como todos los días, sintonizada con mi emisora favorita, Bésame, me enamora. Yo pienso que eso no es conveniente, ya que lastimaría a otra persona que no se lo merece. Y uno no debe hacer lo que no quiere que le hagan a uno.
2: Andrea Catalina Vélez, a mí me sirvió viajar, cambiar de ambiente y conocer gente. Ahí entendí que el corazón necesita aire, no un reemplazo.
0: Dice por acá Mauricio Esteban Vargas, para mí la respuesta es no. Un amor verdadero no se reemplaza, se recuerda con cariño, se supera con el tiempo y se abre espacio para amar de nuevo de una forma diferente.
2: Muy bien, a los oyentes que participan a través del 300-874-6077, Gloria Inés Cardona dice, llevaba meses llorando por alguien, cuando menos lo esperaba conocí a un hombre maravilloso, nunca lo busqué para olvidar al otro, llegó en el momento correcto.
0: Dice Jaime Alberto Franco, no hay que cerrarles la puerta a las oportunidades, pero tampoco usar a alguien para olvidar a otra persona. En Colombia, 8:48. Abrazos y bendiciones para todos y cada uno de ustedes.
2: Muchísimas gracias por estar con Bésame, te enamora. Llega el fin de semana y aquí vamos a estar para compartir contigo esos clásicos inolvidables para viajar por tus recuerdos.
0: Ya viene Mauro Moreno a presentarte tu música favorita de siempre. En tu emisora favorita de siempre, te deseo lo mejor, te deseo que la música de Bésame te acompañe siempre. Bésame. 8:49, escuchemos a Roberto Carlos, la canción Cóncavo y Convexo, perfecta para disfrutar en este viernes, fin de semana. Abrazos y bendiciones para todos y cada uno de ustedes. Dios te guarde.
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2: En Colombia, 8 de la mañana con 53 minutos, escuchas Bésame, te enamora.
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1: Es viernes, es fin de semana, soy Mauro Moreno y aquí estoy contigo hasta las 11 de la mañana y te acompaño en el 606-884-1112, en el 300-874-6077, 300-874-6077. Aquí estoy, voy a tocar música tan buena como lo que sonaba, Provocación de Rafael, y Tú también me haces falta, de Ángela Carrasco. Y como quiero que este bloque de música sea ampliamente disfrutado por ustedes,

Sigo con música que nos recuerda que este fin de semana es romántico, enamorado, totalmente deleitable para todos nosotros con esta canción de Los Galos que se llama Un Minuto de Tu Amor, sonando aquí en Bésame, Te Enamora.

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1: Son las 9 de la mañana, 13 minutos. Aquí en Bésame Te Enamora, la música ahora es de la inmortal Selena. Inmortal con su voz y sus canciones. Y esto que se llama Amor Prohibido.

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1: Humberto Toxi, para seguir en este fin de semana de Bésame, que arranca con muchas inolvidables. Esta canción que se llama Tú. Estás escuchando Bésame, son las 9 de la mañana, 19 minutos. Yo soy Mauro y te acompaño en esta preciosa mañana de viernes, anunciando que el fin de semana estará exquisito en cuanto a música se refiere con Bésame, te enamora.
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1: En Tropicana ya tenemos, en Bésame, perdónenme ustedes, ya tenemos las 9 de la mañana, 27 minutos. O para hacerlo completo como una familia de radio que somos, en Bésame y Tropicana, 9:27.
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1: 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Ya son las 9 de la mañana, 27. 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
1: 9:39, momento de ponerle diversión a Bésame.

baladas que se vuelven inolvidables y nos llegan al corazón. Aquí están los Terrícolas, esto se llama Hoy Te Confieso. Me encanta poderte acompañar con este sol, con esta buena música, con las melodías que programaste desde muy temprano cuando Jaco y Alexis presentaban Bésame en la Mañana. Yo sigo por aquí complaciéndote en Bésame.

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0: Camilo VI para continuar con este maratón de música inolvidable. Quien Bésame te enamora. Esta canción se llama Si tú te vas.
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1: Ayer Jesús afinó mi guitarra y agudizó mis sentidos. 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Porque hablar y escribir sobre Jesús es redundar. Sería mejor actuar. Luego, algo me dijo que la única forma de no redundar es decir la verdad. Decir que a Jesús le gusta que actuemos, no que hablemos. Decir que Jesús es más que 5 letras formando un nombre. Decir que Jesús es verbo, no sustantivo.

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1: Aquí está Roberto Carlos, una de las canciones más íntimas y bellas que tiene la programación de Bésame. Esto se llama De Corazón a Corazón. Tú estás escuchando Las Inolvidables del fin de semana que te enamora.

Enorme cariño y gratitud para ti que te tomas el segundo, el minuto de escribirnos y de hacerte sentir aquí en Bésame Te Enamora al 308-74-6077. Aquí está esto que se llama Antes de Ti No Hubo Antes en Bésame Te Enamora.

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1: Canciones preciosas que nos llevan al recuerdo de años que a lo mejor fueron los más grandiosos de nuestra vida. Y que con estos sonidos volvemos a recrear un poco. Así que sonrían mientras escuchan a Daniel Velázquez. Y esto que se llama Bonita Niña, quien Bésame, hoy sí que está, pero inolvidable la música que programas.

Minnesota. Gracias por la mañana que me están haciendo pasar ustedes, oyentes de Bésame, con estas baladas tan mágicas y maravillosas como lo que suena con Franco Simone esta noche, sonando aquí en Bésame.

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1: Esta encantadora canción le pertenece a Marisela, se llama Yo sé que tú, y hace parte de nuestro recorrido inolvidable de este viernes en la mañana. Y si ha estado verdaderamente cargado y emotivo el empezar del día con estas baladas, imagina qué será de mañana sábado o el domingo. 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

Él es Emilio José. Con esta vamos cerrando este bloque de música. Quien bésame, ya viene Andreita Quintero. Esta canción se llama Sola. Te invito a que no te despegues ni un segundo de tu radio que te enamora. Bésame, porque este fin de semana será espectacular.

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2: Y te informamos la hora, 10:53.
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2: 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Una voz que te enamora y te acompaña, Andrea Quintero, en Bésame te enamora. 11 de la mañana, 8 minutos. Bienvenidos a iniciar una hora más de música, una hora más de éxitos, de baladas, de canciones inolvidables, de éxitos para recordar. Y aquí estamos en este fin de semana, enamorados. Así como nos pone Bésame. Con todas estas canciones preciosas y estas melodías. 11 de la mañana, 8. Hoy quiero que reflexionemos sobre algo en especial y es la educación que nosotros le damos a nuestros hijos o el papel tan importante que como padres cumplimos. Educar buenos hijos es quizás el reto más grande y más hermoso de la vida. No existen fórmulas perfectas ni caminos libres de tropiezos, todos nos equivocamos. Pero cada palabra con amor, cada ejemplo de honestidad, cada abrazo, cada límite y cada enseñanza siembran el carácter de quienes algún día serán grandes personas, porque eso en realidad es lo que queremos. Tal vez no podamos controlar el mundo que encontrarán, pero sí podemos darles las raíces, los valores y la fortaleza para enfrentarlo con dignidad. Al final, el mayor legado de un padre no son las cosas que deja, nada material, sino los principios con los que forma el corazón de sus hijos. Y en eso, mis amores, ustedes y yo sí que nos vamos a tener que esforzar. 11 de la mañana, 9, Bésame te enamora.

0: Bésame, aquí está Diango, poder decirte que te amo. Oigan, en verdad, no hay nada más bonito, más placentero, más bendecido que poder decirle a esa persona que uno ama, que la ama con toda el alma, con todo su corazón y que significa tantas cosas hermosas para uno. Si tiene esa persona que ama, dígaselo.
1: Poder

0: Bésame te enamora, 11 de la mañana con 23 minutos. 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

Esta canción me parece chévere y hasta divertida. Los zapatos pom, pom, pom, pom, pom, pom, pom, de Oscar Golden a las 11:45. Escuchan Bésame, te enamora. Disfruten de nuestra programación en esta mañana de viernes.

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0: 11 de la mañana, 54 minutos, 11:54, escuchan a esta hora Bésame, te enamora. Y les tengo una información muy importante que quiero compartirles en este instante. Gracias a todos los que van llegando a nuestra sintonía. Ya les voy a contar algo que ustedes tienen que tener presente. 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

Bésame y te enamora, 12 del día, 9 minutos. Iniciamos una hora más de éxitos de música, de estas canciones preciosas, inolvidables, con la compañía de Andrea Quintero en este mediodía. Aquí está Carlos Javier. Que seas feliz. Que sea.

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1: Sí. Esta es mi canción. La que un día escucharás. Entonces, tú sabrás lo mucho que te amé.

0: 12 del día, 16 minutos, dirección programación, Mauro Moreno, Andrea Quinteres, esta voz que los acompaña a través de los 91.7 en Bésame, en la ciudad de Manizales. Hoy es viernes, viernes 3 de julio. Me encanta este mes de julio. 12:16. Amar de forma incondicional es elegir permanecer en el corazón abierto, incluso cuando no siempre recibimos lo mismo a cambio. No significa aceptar el daño ni olvidar nuestro valor, sino aprender a ofrecer un amor que nace de la generosidad, del respeto y de la libertad. El amor más puro no busca controlar, exigir o cambiar a nadie, simplemente acompaña, comprende y desea el bien del otro, porque cuando el amor es verdadero, no se mide por lo que recibe, sino por la sinceridad con la que es capaz de entregarse. 12:17, Bésame, te enamora.
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1: Y la música que te enamora no está en ningún otro lado que no sea Bésame Te Enamora. 12:27 en la voz de Bianca. Esto se llama La Llamada.
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0: 12 del día, 46 minutos, dirección programación de Mauro Moreno, Andrea Quintero con ustedes al mediodía. Un besito para todos, deseo que tengan un fin de semana espectacular, espero que me extrañen, nos escucharemos, Dios lo permita, el próximo lunes. Aquí estaremos para disfrutar de estas canciones inolvidables, canciones como esta que llega con Ya para qué, así se llama esta canción. Los voy a extrañar mucho este fin de semana. 12:47.
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3: 12 del día 51, en Bésame te enamora.
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3: 12 del día 52, en Bésame te enamora.
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0: Y esta canción siempre me pone a pensar en algo, y es que la vida no viene como un camino trazado, sino que cada paso, cada caída y cada sueño van construyendo nuestra propia historia. Y cuando aprendemos a caminar sin miedo, descubrimos que el verdadero destino está en el recorrido. Qué buena canción que acabamos de escuchar de Joan Manuel Serrat, se llama Cantares. La escuchas en Bésame.
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0: Hola, hola, hola, ¿qué tal mi familia enamorada? Mi familia Bésame te enamora. Feliz tardecita de viernes, fin de semana, Bésame te acompaña, Bésame te enamora. En Colombia, 1:08 p.m, la dirección y programaciones de Mauro Moreno. Yo soy Jaco, JACO. Me encanta, me fascina acompañarte en Bésame. Y si te quieres comunicar con nosotros, es muy fácil. Para eso es al WhatsApp 300-874-6077. Es el WhatsApp Bésame te enamora, 300-874-6077, así como lo hace Luna Reyes desde Armenia, Quindío. Y también nos puedes escuchar a través de nuestra aplicación, estés donde estés, vayas donde vayas. Si tienes un iPhone, abres la App Store. Si tienes un Android, abres la Play Store, buscas Bésame FM, le das descargar, y cuando la abras en ciudades, buscas Manizales y listo. Así de fácil, tienes el amor, la música y la magia de Bésame en tu teléfono. Por ejemplo, esta canción suena perfecta en nuestra aplicación. Ponte los auriculares y déjate llevar por el amor de Los Ángeles Negros. A tu recuerdo, Bésame te acompaña, te enamora.

A Axel la canción Amo, y es que amar de verdad es aceptar a alguien completito, así como es, con virtudes, con defectos, con días buenos, con días malos, en momentos buenos, en momentos difíciles, porque cuando el amor es de verdad, no pone condiciones. 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Una de la tarde con 18 minutos. Hay amores que llegan a nuestra vida y llegan como una ola, lo revuelcan todo. Esta canción la hace la señora Rocío Jurado, se llama Como una ola. Perfecta para disfrutar mientras estás conduciendo, mientras vas por las vías de Manizales, en sintonía de Bésame. Bésame te acompaña, Bésame te enamora.

0: Con 27 minutos, mientras vas para el trabajo, te sigo acompañando con la música del recuerdo. Llega Dani Cabuche y hoy me recuerdas Bésame, te enamora.
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0: Y es que hay noches en las que la soledad necesita un confidente. Y entre los recuerdos, las ausencias y las palabras que nunca se dijeron, el corazón termina desahogándose con el silencio. Esta es una canción que habla de nostalgia, de heridas y de la necesidad de sacar lo que pesa del alma. Y yo lo sé, es un hábito horrible, más bien terrible, horroroso, pero es una buena compañía. El cigarrillo, qué buena canción de Ana Gabriel, en Bésame te enamora. 1:35 en Colombia, 1:35. 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
0: Reconocer los errores también hace parte y es una forma de amar, porque no hay acto más valiente que pedir perdón desde el corazón. Él es José Luis Rodríguez, él es el Puma. Culpable soy yo. 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
1: Hay despedidas que duelen, pero también nos enseñan que aferrarse a un imposible es alargar el sufrimiento. En Colombia, 1:44, escuchemos a Juan Fernando Velasco. Chao, Lola. Suena perfecta. 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
2: En Colombia, 1:48 p.m. En Colombia, 1:48.
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2: En Colombia, 1:49 p.m.
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1: 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En Bésame te enamora llegamos a las 2 de la tarde con 7 minutos. Qué bueno hacer parte de este viernes romántico a través de la frecuencia 91.7, a través de nuestra aplicación. Y también si ingresas a nuestra página, ahí vas a poder encontrar videos y noticias de todo lo que tiene que ver con los artistas de Bésame te enamora. Bienvenidos a una tarde llena de clásicos inolvidables. Música de Django, de Adamo, Mocedades, Rafael, Lucero y muchísimos artistas más están listos para recordarte amores del pasado, cosas ya vividas. Qué tarde tan maravillosa está, fresca sobre la linda ciudad de Manizales, en Villa María, en Chinchiná, en Neira. También se comunican con nosotros a través del 300-874-6077. Mauro Moreno dirige y programa. Alexis Flores Jaramillo te acompaña a esta hora y ustedes también pueden acompañarme a través del 300-874-6077 desde la linda ciudad de Manizales, en Caldas, en Colombia. Estamos para todo el mundo.

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1: Los éxitos de Luis Ángel a las 2 de la tarde con 21 minutos, pero Tú No Estás es un clásico inolvidable que compartimos contigo en el inicio de este fin de semana. Continuamos llegando a tu corazón porque somos la banda sonora de tu vida.

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1: El viernes se disfruta mejor cuando tenemos de fondo una gran balada. Éxitos como este que hace Nelson Ned. Daría todo si estuvieras aquí. 2:33. Gracias a ustedes que están en la oficina, en el centro comercial, en el supermercado, los amigos que trabajan en el sector de la salud, también los amigos del comercio, siempre conectados con Bésame, te enamora. Continuamos siendo la banda sonora de tu vida. 2:33.

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Si el corazón pudiera hablar, seguramente elegiría canciones como esta que hace Menudo, ¿Dónde está tu amor? O como este gran clásico inolvidable que viene a continuación para disfrutar a través de Bésame, te enamora. Lo hace Enrique Guzmán, se llama Te seguiré y suena en Bésame a las 2:45 en esta tarde de viernes, fresca, muy romántica, llena de recuerdos.

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2: En Bésame te enamora, 2:52.
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2: En Bésame te enamora, 2:54.
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2: En Bésame te enamora, 2:55. 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
1: 3 de la tarde con 17 minutos, cerramos los ojos y nos dejamos llevar por las voces de los grandes artistas que encuentras en música en Bésame, te enamora con estos clásicos inolvidables. Aquí está Leo Dan 317.

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clásicos inolvidables con Bésame Te Enamora. Grandes oyentes tenemos en la ciudad de Bogotá, en Cali, en Popayán, también en Chocó, disfrutando música de Nilton César. 3:27 minutos.

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1: Realizamos un viaje directo a tus recuerdos con la música de Bésame, te enamora. Es viernes, 3:39, la tarde está perfecta para disfrutar un café y para acompañarse con los clásicos inolvidables que encuentras solo en Bésame, te enamora.

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1: 3:47 de la música de Roberto Carlos. Pasamos ahora a este excelente clásico inolvidable. Lo hace Lolita y se llama Sí, pero no. Suena a las 3:47. Tarde romántica, fin de semana, donde vas a poder disfrutar de todos estos clásicos inolvidables de Bésame Te Enamora en la frecuencia, en la aplicación y en nuestra página, siempre con nosotros.
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2: Con Colpensiones, 3:52 minutos.
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2: 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Llegamos a las 3:54, madruga y gana el doble este sábado 4 de julio en tu Mega Prima Carulla, Éxitos Urtimas y Super Inter por compras entre las 7 de la mañana y las 11 de la mañana en mercado. 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

Los clásicos inolvidables de Bésame, te enamora fueron escritos para sanar el alma y canciones como esta están aquí para adornar este viernes romántico. En Bésame, te enamora llega Manolo Galván a las 4:05. Tanto amor, si el corazón pudiera hablar, seguro elegiría canciones como estas que encuentras en Bésame, te enamora.

Con el Divo de Juárez estamos reviviendo esa época dorada de la música, y es que cada acorde de estas canciones son un viaje hacia tus recuerdos. Llega Tormenta con Si Fuera Como Ayer. Te acompaña, Bésame.

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Canciones sin fecha de vencimiento, así son estos clásicos inolvidables que escuchas en Bésame. Y ahora llega Karina con este gran tema del año 1973. Ven aquí, siempre estaré. 4:31 en Bésame. 4.

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4:43. Nunca dejes que los recuerdos se olviden. Aquí los mantenemos vivos con la música de Fausto. 4:43, viernes romántico con este gran clásico inolvidable. Pintada está mi casa. Canciones que disfrutas mientras conduces, mientras trabajas, mientras descansas, mientras viajas. Siempre vamos a estar ahí contigo con los clásicos inolvidables en Desamor.

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2: Con Colpensiones, 4:52 minutos.
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Muchísimas gracias por estar siempre con nosotros. 5:15 p.m. Haces parte de la gran familia de Bésame Te Enamora, que estamos por todo el mundo disfrutando estos clásicos inolvidables. Música como esta que hace Lorenzo Santamaría, 5:16 p.m. Para que no me olvides, hace parte de la programación de este viernes romántico, la que encuentras solo en Bésame Te Enamora en Manizales.

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0: Con Vicky Carr llegamos a las 5 de la tarde con 28 minutos. 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Continuamos viajando por tus recuerdos. Escuchemos a Sandro a esta hora en Bésame.
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2: Prepárate para seguir con este viaje musical con los clásicos inolvidables de Bésame Te Enamora. Muchas gracias por estar siempre con nosotros, disfrutando canciones como esta que hace la Orquesta Mondragón y que suena a las 5:37 en Bésame.

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El día y la noche nos pertenecían.

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1: Un nuevo bloque musical cargado de grandes éxitos con música de Braulio, también de Enanitos Verdes, de Manuel Fernando, Roberto Carlos y muchos más artistas en Bésame.

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1: Cada canción que escuchas en Bésame te enamora es una página de nuestra historia y nada supera la emoción de volver a recordar viejos amores, cosas ya vividas con la música de Bésame te enamora que suena maravillosamente mientras cae la tarde. Pues aquí estamos compartiendo la música contigo, éxitos de Los Galos. Ahora llega Roberto Carlos con Yo te propongo. Recordemos música en Bésame. 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
1: Llegamos a las 6 de la tarde con 30 minutos y qué tal si dejamos que esta gran balada nos cuente otra historia inolvidable. Es un clásico que se resiste al paso de los años y con muchísima elegancia llega Rocío Dúrcal con este gran tema. Fue un placer conocerte, son los clásicos inolvidables que tenemos para acompañarte en el fin de semana en Bésame.

La música con los rebeldes a las 6 de la tarde con 41 minutos. Recibimos esta noche con muchos clásicos inolvidables, con éxitos como este que hace Manzanilla. Se llama Entre la espada y la pared. ¿Hace cuánto no lo escuchabas? Pues lo recuerdas en Bésame.

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1: Le ponemos música a tus recuerdos a través de Bésame Te Enamora. Muchas gracias a ustedes que se comunican al 300-874-6077 para todos los que están conectados a esta hora desde cualquier lugar del mundo con nuestra aplicación. Dentro de ella, ustedes también encuentran videos, noticias y todo lo que tiene que ver con los artistas Bésame. Llega Rafaela Carrá, 6:50 minutos.
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